0: funziona sta cosa.
1: Yo no entiendo esa cosa. Yo, si tú me dices a mí y tú te tiras y después tú me sueltas, no te puedes enojar.
0: No.
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1: Bueno, y ahora que empieza el verano, llegan los festivales en las plazas y en la playa y toda la cosa. Bueno, yo creo que ya que estamos en esa, vamos a ver si Peter Pan nos hace un poquito de publicidad.
2: ¿Ah, sí?
1: Digo yo. A ver si nos meten en algún sitio por ahí en Yeso, lo que sé yo. Hay un pocotón de eventos por ahí, festivales y vainas.
2: ¿Dichi?
1: Yo creo que sí. Se puede, yo creo que se puede.
3: ¡Primo, tíralo!
1: Dale un mensajito al jefe ahí.
2: Dichi Cachimoño nos viene cositas.

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1: En realidad habrán muchos jóvenes, creo yo, que justamente a esta hora se están despertando.
2: ¿Qué?
1: O sea, a las 5 de la tarde, 6 de la tarde que están.
2: Se están preparando para andar en
1: serio. Apenas si sveglianos. Segundo Messi.
0: Y el diablo, pero
1: yo los festaiolos de verdad, yo creo que hacen así.
2: Secondo me, i guerrieri sono già in bar al primo americano.
0: Yo a las 7 de la mañana dándole duro después que me acosté a las 5. Sí. Soy yo, eso soy el verdadero guerrero.
1: Deja que pasen 2 años porque te voy.
0: Loco, ya tengo 40 y ahorita.
2: Verdadero guerrero.
1: Di
2: cognome Herrera.
0: Los Herrera.
1: Los Herrera. ¿Sabes lo que era los Herrera? No, mejor es que no te diga nada.
0: ¿Cómo hace hierro?
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0: Specificamente la gente,
1: claro. Cioè, nel senso, chiaro, no? Vabbè, dove andiamo?
2: Llegamo al coro ora.
1: Dove?
2: Al coro.
3: Llegamo al coro. Hay 10 mujeres.
4: ¿Y dónde?
3: Hay una gordita, una flaquita, una blanquita, una morenita, sí. Una nalgona, una chatica. ¿Y cuál tú quieres?
5: La que te gusta a ti.
3: ¿Cuál tú quieres?
5: La que te gusta a ti.

0: No. Prego, prego.
1: Yo tengo un mensaje directo para Caracas. Dai. Mi tía cumplió año ayer. Tía nena, feliz cumpleaños.
0: Auguri, tía nena.
2: Auguri.
1: En Caracas.
0: Miami, 29 venerdì, gratis, a 13° in piazza per il Giro d'Italia. E ci vediamo lì, ok?